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En algunos campos de República Dominicana, de donde venimos, los arcoíris normalmente beben agua en el río y los campesinos ordeñan la noche. Esta canción nace en uno de esos intentos.

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